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1: Hola, ¿qué tal? Buenos días. ¿Cómo lo van pasando en este domingo? Fin de semana. Estamos de Inolvidables con Bésame. 93.7 en el FM. También a través de Bésame FM Radio. Nuestra aplicación para que ustedes la tengan ahí en su celular y nos puedan escuchar de una manera muy fácil y muy práctica. Y aparte de todo, también estamos en nuestra página web www.bésame.fm. Saludo muy especial, muy cordial para todas las personas que hasta ahora están ahí conectados desde las casas, están de pronto ahí trabajando, juiciosos. Gracias a Dios hay trabajo, así se trabaje un domingo, no importa. Es una gran bendición levantarnos con trabajito, ¿cierto? Para poder llevar el sustento a nuestros hogares. Para todas las personas que de pronto están ahí movilizando en sus vehículos, los amigos taxistas, amigos conductores de busetas, amigos de los microbuses, de los particulares, mil bendiciones. Gracias por preferirnos, gracias por permitirnos entrar a su dial y obviamente permitirnos ser su mejor compañía con las canciones inolvidables que ustedes siempre escuchan aquí en Bésame, la emisora que te enamora. ¿Quieren programar una buena canción? Lo pueden hacer a través del 301-1642-937, 301-1642-937, y me reportan sintonía porque me encanta saludarlos también. Vea, así como Samuel Ortegón, que ya nos reportó sintonía desde Villarrica, Tolima. Un abrazo enorme para vos, mi hermano. Claro que sí, ya te voy a programar esa buena canción. Liliana Giraldo, un besito enorme para ti, hermosa. Diana María Ciabato, desde el Alto del Toro, también está conectada con Bésame. María Cecilia Moncada, desde Cartago, nos pidió una muy buena canción de Leonardo Fabio, ya se la programó, hermosa. Norberto Arenas, desde Quimbaya, Quindío, ya la voy a escuchar por acá internamente. Wilson Salgado también ya levantó el dedito diciendo, yo escucho Bésame. Y Gloria Marulanda, también desde El Remanso, también están ahí disfrutando de buena música y de buenas canciones como esa que hace Piero. Se llama Llegando, Llegaste. Bienvenidos a las Inolvidables de Bésame en este domingo, fin de semana, con Bésame, la emisora que te enamora.

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2: Ya será este viernes que llega en esta próxima semana, así que ustedes muy atentos en el transcurso de la semana porque estaremos regalando muchísimas entradas dobles para que ustedes no se queden por fuera de este gran íntimo para todas las madres y pues para todas las personas y oyentes de Bésame que nos puedan acompañar. Ahí está cordialmente la invitación para que no se despeguen un solo instante de Bésame y puedan ganar sus entradas. Pilar Rodríguez desde Cajamarca nos reportó sintonía. Hola Pili. ¿Cómo estás? Un besito enorme para ti, para toda la gente linda que nos escucha desde allí. Edith Isabel Ceballos, desde Colombia, también nos reportó sintonía. Hola Edith, ¿cómo estás?
3: Hola Jonathan, muy buenos días, el Señor te bendiga.
2: Amén.
3: Que tengas un lindo y hermoso día.
2: Igualmente hermoso.
3: Jonathan, porfa, quiero decirte lo de Juan Sebastián.
2: Claro.
3: Gracias.
2: Bueno, hermosa, con muchísimo gusto. Ya ahorita te estará sonando esa muy buena canción. Martín Osorio dice por acá, buenos días, siempre en sintonía. Dios los bendiga. Gracias, Martín. Saludos para toda la gente linda en Anserma Nuevo, que siempre disfrutan de toda esa música romántica maravillosa. Yuli Correa dice por acá, Jonathan, buenos días. Reporto sintonía de Os Quebradas, la mejor emisora de baladas, la única. Quiero escuchar Si el amor se va. Dale pues, hermosa. Ya te busco esa muy buena canción, Yuli. Un besito enorme para vos.

0: sintonizada con la emisora Bésame, escuchando la musiquita. Muchas bendiciones, Dios me los bendiga. Que estén muy bien.
1: Bueno, Adri, muchas gracias, mi amor, por escucharnos. Erika, desde la Unión Valle, dice, reporto sintonía y quisiera escuchar la canción La Noche de Tu Boda de Rudy Márquez. Dale, Erika, un besito enorme para vos. Luis Marín, desde el Poblado de Uno, dice, feliz domingo, familia, bésame para pedir la canción Fantasma de Albert Hammond. Luis, un abrazo enorme para vos. Marco Aurelio Salazar, desde Zarzal, también dice por acá, porfa, me programan una de Jimena de Colombia, ya te la vamos a buscar. Mariela Guzmán desde La Sultana, un abrazo enorme para ti. Y también por acá tenemos a nuestro oyente, venga, a Jerlinson. ¿Qué nos dice Jerlinson?
2: Pues Jonathan,
1: ¿cómo ¿qué más? Vamos? ¿Cómo va todo?
2: ¿Bien o no?
1: Bien, bien.
2: Apenas llegando de trabajo y poniéndome en sintonía de Bésame.
1: Sí.
2: Desde Bogalá Grande, Valle del Cauca.
1: Ah, eso está muy bien.
2: Porfa, regáleme ahí, Naila, de Rodolfo Aicardi.
1: Ok.
2: Muchas gracias, Bésame.
1: Bueno, Jerlinson, un abrazo enorme para vos, mi hermano. Y como ustedes son los que mandan, pues aquí llega esa muy buena canción. Porque Rodolfo no solamente cantó música tropical, también cantó baladas románticas como esta. Se llama Naila y la escuchas aquí en Las Inolvidables de Bésame.
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0: Me encanta recordar junto a ustedes canciones como esta de Jimena. Se llama Amor por Amor. Estamos en las inolvidables de Bésame, la emisora que te enamora. 301-1642-937, la línea WhatsApp de Bésame, para que ustedes sigan reportando sintonía y sigan programando sus canciones favoritas. Bárbara desde el centro dice por acá: hola Jonathan, ¿cómo estás? Espero tengas un lindo día aquí escuchando tu linda voz. Gracias, hermosa, por oírnos. Nos encanta que nos estés escuchando ahí desde el centro. Bárbara, mil bendiciones para ti en ese domingo maravilloso. Diana, desde Santa Mónica, dice: buenos días, excelente programación. Gracias, Dianita, por escucharnos. Saludos para la gente de Santa Mónica en Dos Quebradas. Norberto Arenas dice por acá: una buena canción de Camilo VI. Ah, bueno, hágale pues, Norberto. Esa sí la tengo. Me saludas, porfa, a toda la gente linda en Quimbaya, Quindío. Lindo municipio. ¿A quién tenemos por acá? Jenny Castaño, mil bendiciones para ti. Dice aquí escuchando las inolvidables de Bésame, porfa, una canción de Roberto Carlos. Ya te voy a programar esa muy buena canción. Claro que sí. Adila Galindo, la monita, un abrazo enorme para ti, hermosa, y toda la gente linda que nos escucha ahí en el sector de El Lago, en la ciudad de Pereira. Luz Amparo Hoyos, desde Villa Santana, dice por acá: reportó sintonía desde el otoño. Por favor, si son tan amables de ponerme la canción de Camilo VI, dale pues, que me la dedicó mi esposo cuando éramos novios y ya tenemos 34 años juntos. Ah, qué bueno, Luz Amparo. Créeme que también me siento muy identificado con esa muy linda canción. Ya te la voy a programar para que te la disfrutes. Listo. Luz Estela Cardona dice por acá: buenos días, Bésame. Yo quiero recordar la canción de Django, igual que a mí. Gracias. Ya te la voy a buscar, Luz. Mil bendiciones para vos. Por acá Luis Hernán Restrepo también nos reportó sintonía de la Vereda Alegrías. ¿Qué nos dice Luis? Ay, Luis, venga, miremos a ver por qué no me está dando el audio. Ahora sí, Luis.
1: Buenos días, Bésame, reportando sintonía de la Vereda Alegrías. Que tengan un excelente día soleado como el que está por acá. Y me pasan una cancioncita.
0: Claro.
1: Es por ti, de Buddy Richard. Gracias, Bésame.
0: Bueno, con muchísimo gusto, Luis. Ángel Alzate, de Anserma Caldeas, dice por acá: serías tan amable de colocarme mis manos en tus bolsillos de Adamo. Ya te la busco. Y Edison Grisales, ya lo voy a agregar por acá a nuestro WhatsApp. Bésame, Edison.
2: Buenos días, familia Bésame. Me hablo de aquí a los 2500 lotes.
0: Sí.
2: Para una canción, para mis sueños de Manolo Galván.
0: Ándale pues, ya se la busco con todo el corazón. Dice por acá, Ah, bueno, ya lo vamos a leer por aquí internamente. Vamos a disfrutar de esa muy buena canción de Manolo Otero. Se llama Vuelvo a ti. Escuchas, Bésame.
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0: Ahí estaba Gianni Bella con esa muy buena canción de Amor Ya No Se Muere, y antes Buddy Richard con Por Ti. Estamos arrancando otra hora de música en esta inolvidable de Bésame en este domingo fin de semana. Las inolvidables son con Bésame.
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0: Ese soy yo y lo sigo acompañando por acá en ese fin de semana, presentándoles buenas canciones. Canciones que ustedes me ayudan a programar a través de la línea WhatsApp Bésame 301-1642-937. Gloria Cardona, un besito enorme para ti, hermosa, en el barrio Kennedy. Dice por acá, feliz y bendecido domingo. Me puede sonar, porfa, de Oscar Atien. Listo, hermosa. Hágale pues, con muchísimo gusto, Glorita. Ya te programamos una muy buena canción. Saludos para la gente del barrio Kennedy. Carito Ramírez desde La Celia también ya nos reportó sintonía. Un abrazo enorme para ella también. Fiel oyente de Bésame. María, me consta, me consta. Claudia Salazar dice por acá, Olis, buenos días. ¿Cómo estás, Claudita? ¿Cómo va todo? ¿Qué has hecho, hermosa? ¿Bien o no? Gracias por estar ahí escuchando todas esas baladas románticas inolvidables. Daniela Valencia desde Armenia nos pidió una muy buena canción de Camilo VI. Ya te la voy a buscar y te la voy a programar para que te la puedas disfrutar. Fabio Durán desde la Unión Valle dice por acá, Jonathan, un saludo, reportando sintonía. ¿Me puede regalar porfa la canción de Los Iracundos? Muchas gracias, Bésame. Hágale pues, Fabio, con todo el gusto del mundo, mi hermano. Me saludas porfa a toda la gente linda de la Unión. Linda Larcón, ¿qué más, linda? ¿Cómo va todo? ¿Qué has hecho? En Samaria también se escucha Bésame. Saludos para todos los muchachos ahí del control de bucetas. Julián Taborda desde La Gracila también nos mandó el reporte de sintonía por acá en audio. Hola, Julián.
2: Buenos días, Bésame, ¿cómo están?
0: ¿Cómo vas?
2: Me gustaría escuchar una canción de José Luis Rodríguez.
0: Sí.
2: Yo quiero ser. Muchas gracias, Dios los bendiga.
0: Bueno, con muchísimo gusto, hágale pues, ya se lo voy a buscar por acá también para programársela. Un abrazo enorme para vos y toda la gente linda en La Graciela. Diana María Seabato en el Alto del Toro, por aquí nos mandó un video espectacular. No, está maravilloso este día, ¿cierto? Caloroso y todo este domingo, espectacular. Ana Consuelo Calvo dice por acá, buenos días, feliz y bendecida semana. Bésame, gracias Anita, un besito enorme para ti, muchas gracias por escucharnos. Y también por acá tenemos a Marco Aurelio Salazar desde Zarzal, espero que hayas disfrutado mucho esa muy buena canción de Jimena. Y Alba Herrera desde Dos Quebradas también dice por acá, buenos días y bendecido día para todos los oyentes de Bésame. Francisco Alonso también desde Armenia nos reportó sintonía, y William Pérez desde Madrid, España, se ha sintonizado con Bésame a través de las diferentes plataformas digitales. Esta canción la estaremos disfrutando el próximo viernes 29 de mayo en Mama Rumba Discoteca en La Badea, en la voz de Gabriel Millán. Yo me llamo Camilo VI de Colombia. Muy pendientes esta semana, que seguiremos regalando muchísimas entradas dobles para que ustedes vayan y nos acompañen en este íntimo Bésame que va a estar maravilloso. Esta canción se llama Solo el Cielo y Tú. Y la disfrutas aquí en Bésame, la emisora que te enamora.

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2: Muy pendientes en el transcurso de esta semana porque estaremos regalando más entradas dobles para que ustedes puedan estar allí junto a sus grandes artistas y junto al staff DJ de Bésame. La emisora que te enamora, María Doris, desde Cartago, que nos dice buenos días.
3: Muy buenos días, familia de Bésame, reportando sintonía desde acá, desde Cartago.
2: Sí, mi amor.
3: Para pedirle una cancioncita.
2: ¿Cuál sería?
3: Por retenerte. Gracias. Bueno,
2: hágale pues, mi amor, con muchísimo gusto. Igualmente para ti, hermosa, dice por acá, quiero una canción de Napoleón, me dice María Elena Peláez. Desde el barrio Santa Isabel. Hágale pues, hermosa, y ya te voy a agregar a nuestro WhatsApp Bésame para que sigamos interactuando. Señorita, buenos días, quiero escuchar una de Diango. Gracias, me dice Miriam Londoño desde Hispania, Antioquia. Dale pues, Miriam, ya te busco una muy buena. Listo, Luz Mari Correa del Parque Industrial.
4: Muy buenos días, Bésame.
2: ¿Qué más, hermosa?
4: Yo no tengo, como amaneces, ¿cómo reportándome al Parque Industrial?
2: Sí.
4: Como siempre, bien sintonizándole, gracias a Dios por este nuevo día tan hermoso.
2: Sí, señora.
4: Te escucho, Bésame, un abracito, bendiciones.
2: Igualmente para ti, mi amor, Dios te bendiga, toda la gente linda ahí en el Parque Industrial y toda la ciudadela del café. Leonardo Vallejo también nos reportó sintonía, dice hola, bendecido día para todos, por favor me puede colocar la canción Antología de Altamira Banda Show. Hágale pues, ya se la busco. Víctor Flores de la Alcalá de Henares dice reportando sintonía desde la distancia, porfa El Mojado de Ricardo Arjona. Canciones muy recientes, ya ven, canciones más viejitas, listo. Pues estamos de inolvidables con Bésame, entonces recuerden que cada fin de semana en las mañanas es de inolvidables. Esa se las programó después del mediodía. Bueno, María Elena Restrepo, desde Dos Quebradas, un abrazo enorme para ti. ¿Quién más está por acá? Lady Warner, también desde Cartago, un abrazo enorme para toda la gente linda en el norte del valle. José Armando, desde Estación Villegas, ¿qué nos dice, José?
5: Muy buenos días. Desde la Estación Villegas, muchachos, lo escucha José Armando aquí desde las 5 de la mañana escuchándolo.
2: Bueno, mi muchacho.
5: Y quisiera escuchar una canción.
2: ¿Cuál?
5: Del señor Camilo Sesto, como que todos estamos pidiendo la música de don Camilo.
2: Cierto. Sesto,
5: que titula Fresa Salvaje.
2: Bueno.
5: Buenos días, muchachos.
2: Bueno, cuídese mucho.
5: Bendiciones para todos.
2: Mi muchacho, cuídese mucho, pues, el muchacho José Armando, en Estación Villegas, mil bendiciones para él. Claro que sí, ya le programamos a muy buena canción también para que se le disfruten. Han pedido mucha canción de Camilo Sesto hoy, ¿ah? Blanca Cecilia, desde Agua Azul, también me reportó sintonía. Dice, hola, familia Bésame, desde Molivento 1. Esa canción para Carlos, que lo amo, el hombre que yo amo. Listo, ya se la busco también. María Yadi, desde Villa del Campo, también me reportó sintonía. María Yadi, mil bendiciones para ti. Don Saulo Montoya y su hermosa esposa, Doña Gloria, también.
6: Muy buenos días.
2: Buenos días.
6: Aquí, en la casa donde vive Saulo Montoya con mi hermosa esposa, Gloria Amparo Escobar.
2: Sí.
6: Los invito a un humilde desayuno. Una arepa paisa.
2: Ah, eso es una delicia. Un abrazo enorme para Doña Gloria y para don Saulo. Buen provecho con ese desayuno tan rico. Alejandro Ramírez dice por acá un saludo, fuerte abrazo, buena sintonía, porfa, en este domingo. Un saludo para mi esposa Karen, que la amo muchísimo con todo el corazón. Y un disco, porfa, Insoportablemente Bella de Emanuel. Ahí me van teniendo pues paciencia, listo. Ahí poco a poco les voy sonando las canciones. Pero entonces, quédense ahí en sintonía durante toda la mañana que... suena porque suenan las canciones que me han pedido. Bueno, la música avanza y aquí llega Joan Sebastián. 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
1: Otra hora cargada de buena música, de buenos éxitos en tu emisora romántica de Pereira. Somos Bésame, la emisora que te enamora. 301-1642-937 en nuestra línea para que ustedes sigan reportando sintonía, porque me encanta saludarlos. Vea, por ejemplo, María Liliana Martínez me mandó una foto espectacular ahí desde el portal de las Hortensias. Dice, muy buena música, gracias, aquí escuchándolos, me pidió una muy buena canción, hágale pues, hermoso. María, es una panorámica espectacular ahí en el portal de las Hortensias. María Liliana, mil bendiciones para ti. Alba Zoraida Ortiz desde Restrepo Valle también nos reportó sintonía. Albita, ¿cómo estás?
2: Señores, Bésame, por favor, una canción de Amanda Miguel, Mi Buen Corazón, que tengas un excelente día.
1: Igualmente para ti, hermosa. Germán, ¿cómo vamos? Mil bendiciones para vos en la distancia, mi hermano. Nos escucha desde Long Island en Estados Unidos. Mil bendiciones para Germán o Don Germán. ¿Cómo le digo? ¿Germán o Don Germán? A él le gusta las dos formas, ¿sí o no? Un abrazo enorme para él. Él sí que se disfruta toda esa música romántica de Bésame. Ahora María Cardona desde Los Reyes, ¿qué nos dice ahorita?
3: Muy buenos días, Jonathan.
1: ¿Qué más, mi amor?
3: Aquí en sintonía con la mejor, mi Bésame.
1: Gracias.
3: Que tengas un excelente domingo.
1: Igualmente.
3: Y por favor, me gustaría escuchar Con los ojos de recuerdo de Sandro.
1: Claro.
3: Muchas gracias, Jonathan.
1: Bueno, a ti, mi amor, por escucharnos. Mil bendiciones de verdad para ti y para todos los amigos de Los Reyes en Dos Quebradas. María Dilma Castaño desde Canadá también nos reportó sintonía, nos pidió una muy buena canción de Manuel Fernando. Gloria Londoño desde Santa Rosa de Cabal, mil bendiciones para ti. Julián Londoño, el hombre del H914, siempre anda sintonizado con Bésame. Dice, excelente programación, porfa, yo necesito de Paolo Salvatore, ya se la busco, Julián. Mil bendiciones para vos, mi hermano, y todos los amigos de La Mancha Amarilla. Diana Marín, desde Madrid, España, dice, me puedes colocar ayer, lo vi pasar, dale, ya te la busco. Carmen Morales, desde Monte Bonito, también nos reportó sintonía. Francis González, desde Dos Quebradas. Miguel Ángel Arias, desde Toro Valle, dice, como siempre, quisiera escuchar Manzanas Azules. Dale, pues, Luz Amparo Hoyos, desde Villa Santana, también. Está conectada con Bésame, la emisora que te enamora. ¿Qué nos dice por acá? Ah, bueno, está cantando la canción. Roberto Arenas, mil bendiciones para vos, mi hermano. No faltaba más, con todo el amor y con todo el cariño. Y Duván Osorio, que nos dice desde Bogotá, peinos con música, Duván.
4: Hola, Jonathan, ¿qué tal? Muy buenos días.
1: ¿Cómo va todo?
4: Cordial desde la capital de la República. Los saluda su amigo Duván Osorio, fiel oyente. Para que me pueda hacer un favor de regalarme una canción del gran José Luis Perales, sí. El poeta, el artesano de la canción. Titula El día que tú te marches. Muchas gracias, bendecido día.
1: Bueno.
4: Bendiciones.
1: Igualmente para vos, Duván. Mil bendiciones para vos, mi hermano, y toda la gente linda en la capital de nuestro país. La música es ahora con Diango. Se llama El Primer Beso. Es que la culpa fue El Primer Beso. Desde ahí me enamoré de, obviamente, de Bésame, la emisora que te enamora.

Nos encanta recordar buenos clásicos. Qué rico que lo hagan cada fin de semana con las inolvidables de Bésame, la emisora que te enamora, la única emisora que te pone música romántica las 24 horas al día. Luz Dari Londoño desde los 2500 lotes en Cuba nos reportó sintonía. Si eres tan amable, me colocas por favor una canción de Miguel Bosé. Claro que sí, hermosa, con muchísimo gusto. Un abrazo enorme para toda la gente linda. En los 2500 lotes que ya aparecen como 4600 lotes, cada día crece más y más Cuba. Un abrazo enorme para todos ellos allí. William Narváez, el amarillito en el A569, también nos reportó sintonía. Nos pidió una muy buena canción de Leodán. Hágale pues, mi hermano. Un saludo muy especial para todos los muchachos taxistas que están haciendo ahí filita en el Aeropuerto Internacional Matecaña. Mil bendiciones para ellos. En especial para William Narváez. Saludo también para Diana Marín desde España. Dice Diana Betancur. Dianita, ahí es agregada, mi amor. Hágale, pues que ya le voy a programar esa muy buena canción que me había pedido. Listo. Mil bendiciones para vos y para mi gran amigo Juan Tangarife. Mil bendiciones. Toda la familia del canal CNC. Dice Dios los bendiga. Como siempre, los mejores. Se les aprecia demasiado. Un abrazo enorme. Muchas gracias, Juan. Sabe que la admiración es mutua, mi hermano. Mil bendiciones para vos y para toda la gente linda del canal CNC, en especial para Juan Tangarife. Fabio López desde Dos Quebradas también nos reportó sintonía. Marta López desde la terminal de transportes. Mil bendiciones para ti, hermosa, y para todos los viajeros. Liliana Hernández desde Cámbulos dice por acá, buenos días, ¿me podrías poner la canción? Oiga, hoy están pidiendo muchas canciones de Camilo VI y de Napoleón. Se levantaron hoy con el alma de Camilo VI y Napoleón nomás. Alba Toro, saludito muy especial para ti. Desde Nueva Granada, dice, me gustaría escuchar de Adamo. Bueno, Albita, un abrazo enorme para ti. A María Elena Peláez también nos reportó sintonía. Desde Santa Isabela, ya estás agregada, hermosa. No faltaba más, con todo el cariño del mundo. Para eso estamos, para darles gusto. Dice, mi nombre es Eli de Atascón Ramírez. Un abrazo enorme, gracias por reportar sintonía. Sonia también reportó por acá sintonía. Sonia María Río desde Quimbaya. Luz Contreras desde la Unión Valle. Por acá también tenemos nuevo oyente. Dice por acá, mi nombre es Arcesio Burgos. Los escucho desde Dos Quebradas en el Campestre A. Mil bendiciones. María Doris desde Cartago también está conectada con nosotros. Edith Largo Esquivel.

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2: 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Y esa es la esencia de la persona amada. Aquí llega Sandro con esta muy linda canción. 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

Manzanas Azules, el nombre de esa muy buena canción que hace Valen. La disfrutamos en esta mañana calurosa aquí en La Querendona, Trasnochadora y Morena, en este domingo fin de semana con las inolvidables de Bésame. Recuerden, cada fin de semana son de inolvidables con Bésame. Entre semana, desde las 6 de la mañana, tenemos un programa muy chévere para que ustedes se levanten con nosotros, que se llama Bésame en las Mañanas. Noticias, notas curiosas, tema del día para que interactúen con nosotros y buena música romántica para que ustedes la pasen súper bien, además de invitados muy especiales, lunes a viernes desde las 6 de la mañana. Y en las tardes ustedes se conectan con Chabelo, cómplices, buenas historias, buenos clásicos, para que ustedes los disfruten acá y tengan el mejor regreso a sus hogares, o en las tardes, pues obviamente acompañados de cómplices con Chabelo. Ahí les queda cordialmente la invitación. Sofía Sánchez desde Santa Rosa, un abrazo enorme para ti, hermosa, gracias por oírnos. Doralba Espinal desde Zarzal Valle, nos programó una muy buena canción, ya ahorita se la estaré sonando con todo el cariño del mundo. Gustavo, con todo el cariño, no faltaba más, mi hermano, un abrazo enorme para vos. ¿Quién más está por acá? Elena García dice por acá, feliz y bendecido día, les deseo, por favor, me pueden colocar Desierta. Alba Herrera dice, Jonathan, quisiera programar una canción de Leodán, El Amor Estuvo Aquí. Nelson Barco desde Cartago también nos reportó sintonía. Héctor Fabio está conectado desde Galatea, en Dos Quebradas. Nos pidió una muy buena canción de Rafael, ya se la vamos a programar. Gloria Liliana López, ¿cómo estás, hermosa? ¿Qué has hecho para Calcomanía? No, para Gloria Liliana López, mil bendiciones para ti. Gladys Valencia, el de Laureles 2, dice por acá, buenos días, mi Jonathan. Hola, mi Gladys, ¿cómo estás? ¿Cómo va todo? Marta Cardona dice, paisaje de Franco Simón, porfa. Desde Gaviotas escucho Bésame. José Armando desde Estación Villegas. Angélica Nao desde West Palm Beach. También dice por acá, hola amigos de Bésame, saluden a mi mamá, que la amo con toda el alma. Dice, porfa, ayuda a los 20 años. Listo, con mucho gusto, Angélica. Saludos para toda la gente linda que nos escucha desde los Estados Unidos. Wilmar Bedoya desde Almería, España. ¿Cómo vamos, mi hermano? Espero te encuentres muy bien. El Raúl Santi, hágale pues, mi hermano, claro que sí. O Diego Verdaguer, de una. Fabio Echeverry desde El Cardal, también dice, en sintonía total, excelente programación. Gracias, Fabio, por escucharnos desde Cuba. Exactamente, toda la gente linda del Cardal, Guadalcanal. Un abrazo enorme para todos ellos ahí en San Joaquín también. Jenny Toro desde Sevilla Valle también nos reportó sintonía, nos programó dos canciones. Hágale que cualquiera de ellas le pongo mi amor, con todo el cariño del mundo. Aquí llega Leopoldo Dante, más conocido como Leodán. Canta esa muy hermosa canción. Se llama Más Dulce Que Tú. Soy el DJ Jonathan, feliz de acompañarlos en esta mañana de domingo aquí en Bésame, la emisora que te enamora.

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1: Aquí estamos iniciando 60 minutos cargados de buena música y de buena programación de canciones inolvidables. Música de los 60, 70, 80. Música para recordar y jamás olvidar, que solamente disfrutas aquí en la única emisora que te pone baladas las 24 horas al día. Somos Bésame, la emisora que te enamora. Dorita, saludito muy especial para ti, hermosa, y toda la gente linda que nos escucha desde España. Y bendiciones para ti, mi amor. Gracias por oírnos ahí a través de nuestra aplicación. Juan Carlos Lopera, ¿cómo vamos, Juan? Mil bendiciones para vos también, mi hermano. Me imagino que hoy estás descansando o estás trabajando, ¿ah? Un gusto ayer haberte saludado por allá donde estábamos, mi hermano. Mil bendiciones. Marta Cecilia Montoya, desde Altagracia, también dice por acá, reportando sintonía. Gracias, Martica, por oírnos. Saludos para toda la gente linda en Altagracia. Ese mirador allá tan espectacular, ¿ah? Hoy es un buen plan, el domingo, ¿sí o no? Ir al mirador de Altagracia. Ir a comprarle a todos los emprendedores también. Todos los que venden el helado, que el arroz con leche, que la comidita y todo el cuento. Ajá, bueno. Luceli Gallego, saludito muy especial para ti. Y un saludito para todos los de Bésame. Soy también del barrio Villavicencio. Me pones el favor de colocarme en la canción de Manuel Fernando. Ah, bueno, espero que la hayas disfrutado mucho, Luceli. Un abrazo enorme para vos. Luz Estela Parra, desde La Gramínea, también dice por acá, quisiera escuchar Dulce Carolina de Sabú y Respiro de Franco Simón. Dale pues que alguna de las dos canciones te programo. Diana López, desde La Unión Valle, dice por acá, reportó sintonía y porfa, me pueden colocar la canción de Magneto. Ya te la busco y te la programo para que te la disfrutes. María Fernanda Estudillo, desde Cerritos Campestre, ¿qué nos dice por acá, María Fernanda?
2: Muy buenos días, Bésame. Mi niño quisiera escuchar el tema ¿Dónde están tus ojos negros? Gracias, sí, okay. Bésame.
1: Con mucho gusto, mi amor. Hágale pues que ya se la programo también. Pedro Antonio González, desde La Italia, en Cuba. ¿Eh?
3: Muy buen día, Jonathan.
1: ¿Cómo vamos?
3: Espero tengas un excelente día colmado de muchas bendiciones.
1: Amén, igualmente.
3: Escuchándolos desde acá, desde La Italia, Cuba.
1: Sí.
3: Por favor, ¿me podrías colocar la canción No son palabritas de Leno? Muchas claro. Gracias.
1: Con canción sota, claro que sí, Pedro. Un abrazo enorme para vos y para toda la gente linda ahí en La Italia, Cuba, que siempre se sintonizan con Bésame. Nelly Hoyos Trejos también dice por acá, mi gente hermosa en la Unión Familiar, Dios los bendiga, cuídense mucho, aquí estás escuchando Bésame. Muy bien, esta canción me la pidieron hace un buen ratico, bueno, cualquiera de Diego Verdaguer, entonces yo les voy a programar esa muy buena canción, y es que yo no lloro por llorar. Estamos en las inolvidables de Bésame, la emisora que te enamora.

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2: 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Entonces ahí está cordialmente la invitación para que ustedes lo hagan y para que estén muy, muy atentos en el transcurso de esta semana a partir de mañana, porque seguiremos regalando muchísimas entradas para el íntimo Bésame. Yesid Pietro, saludito muy especial para vos. Gracias por escucharnos. Patricia Ruiz desde el centro también nos reportó sintonía. Nos pidió una muy buena canción de Lolita. Zulma Uribe desde el centro dice, son los mejores. Una de Sabú, claro que es hermosa, con muchísimo gusto. Marco Antonio Quevedo desde la Unión Valle. Nos pidió también otra muy buena canción, ya se la vamos a buscar. Dora Lilia, el de Anserma Nuevo, mil bendiciones para ti. Diana María Ospina, de Quimbaya, que nos dice por acá, Dianita, te escucho, mi amor.
3: Bésame, buenos días, ¿cómo estás, corazón? Corazón, a ver si me puedes, por favor, ponerme el tema Llorar de Joan Sebastián, okay. De Quimbaya, Quindío. Bueno. Saludos a mi tía Carmen.
2: Cuídate mucho, saludos para la tía Carmen, pues.

0: Marilyn Hernández desde La Pradera también está sintonizada con Bésame. José Octavio Velázquez desde el Parque Industrial, ¿qué nos dice, José?
1: Jonathan, muy buenos días.
0: ¿Cómo vamos?
1: Le reporto sintonía desde mi nueva residencia en Armenia, Quindío. Ahora deleitando a los pasajeros en buses Armenia, buses urbanos, con la emisora Bésame.
0: ¡Qué bueno!
1: Jonathan, para pedirle cualquier canción, la que usted diga, de José José, por favor.
0: Claro.
1: Que tengan un buen día usted y todos los oyentes.
0: Bueno, gracias, José Octavio. Mil bendiciones para ti, mi hermano. Claro que sí, ya te programamos una muy buena canción. Diana Marín, desde Madrid, España, con todo el amor y con todo el cariño del mundo. No faltaba más, Dianita. Edison Torres, desde Popayán, también dice: cordial saludo, Jonathan, reportando sintonía. Y me puedes colocar una canción de Alejandro Bessani, ya te la busco. Marlene desde Santa Isabel también está sintonizada con nosotros. Y William Valencia también dice: gracias por tan excelente programación. Una de Isabel Pantoja, de una, William. Un abrazo enorme para vos. Mientras tanto, aquí llega Nino Bravo con esta muy buena canción. Se llama Cartas Amarillas. 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

Aquí avanzamos con estas canciones hermosas, música para recordar y jamás olvidarlas. Disfrutas aquí cada fin de semana en las inolvidables de Bésame, la emisora que te enamora. Edith Largo, saludito muy especial para ti y para toda la gente linda en La Pradera. Ahora te programamos una buena canción de Los Iracundos. Dicen por acá, de Balboa, Risaralda, buenos días, me encanta su emisora. Aunque no la pueda escuchar en la mañana, solo los domingos por mi trabajo. Quisiera escuchar una buena canción de Rudy La Scala. Dale pues, con muchísimo gusto. Para Elida Tascón de Ramírez. Elida Tascón Ramírez, un abrazo enorme. En Balboa, Risaralda también se escucha Bésame. Lina María Ríos en el Japón, un besito enorme para ti. Marlene García, el de Perla del Sur, también nos regaló por acá el saludito. Dice, un día lleno de muchas bendiciones. Gracias por programarnos buena música. Ahorita le pongo esa muy buena canción que me pidió. Israel Vélez desde Galicia, también un abrazo enorme para vos. José Galvis nos pidió una muy buena canción del gran Franco Simón. Listo, de una. Luz Estela Cardona dice, desde Samaria quiero escuchar de Django, igual que a mí. Luz Estela, esa canción no la tengo. Si me pides otra de Django, con todo el amor y con todo el cariño te la programo. Wilson Salgado dice, buenos días, excelente programación, porfa, me pones Me Gusta de Joan Sebastián, hágale de una vez. Carlos Montoya dice por acá, un disco callejero de Alberto Cortés, bendiciones, ya le busco una de esas canciones. Listo. María Dilma Castaño desde Canadá, gracias Jonathan, no faltaba más, con todo el amor y el cariño del mundo. Dice, buenos días, reporto sintonía de Terranova, Cuba, quisiera escuchar Blancos Cristales Serenos de María Ligia, saludito muy especial para ti y toda la gente linda de Terranova, Cuba. María Yadi de Villa del Campo también, un abrazo enorme, mil bendiciones para ti, gracias por oírnos, María Yadi. Espero que te rinda mucho el trabajo. Y Catalin Vanessa, el de Milán, también está conectada con nosotros, aparte de Yadi Karina Sánchez, que también nos saluda por acá a través del 301-1642-937. ¿Por qué les digo que no los tengo? Porque hay canciones que no las tenemos acá en el sistema. Entonces, ¿qué les voy a decir que se las programo si no las tenemos? Más bien me piden otra cancioncita que así tengamos. Y así pues obviamente ustedes la van a poder escuchar. ¡Listo! Aquí llega esa muy buena canción. Hace un rato la pidieron y vea, aquí les está sonando. La hace Eleno. No son palabritas. 10:56, escuchas Bésame, la emisora que te enamora.

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1: Me encanta acompañarlos en esta mañana de domingo, fin de semana, con las inolvidables de Bésame. ¿Sabe por qué a mí me encanta? Porque sé que ustedes están ahí escuchando y disfrutando de toda esa música romántica maravillosa mientras van haciendo aseo, mientras se van preparando ahí en la casa, están enlochados, dicen hoy es día de descanso. Hoy nos vamos a quedar relajaditos acá en la casa. Más tarde salimos. Más bien quedémonos. Veamos de pronto películas. Escuchemos Bésame. Aprovechemos para hacerle aseo a la casa. Volteemos el cuarto. Qué rico ser su mejor compañía. Gracias por permitirnos entrar a sus hogares a través del dial 93.7, a través de nuestra aplicación Bésame FM Radio. Gracias y mil gracias de verdad por permitirnos acompañarlos con esa música romántica que jamás pasará de moda. Luis Fernando Quiseno desde la Virginia nos reportó sintonía. Un abrazo enorme para vos. Julio Ariel Jiménez, también desde Nueva Castilla. Dice, por acá, desde la ciudad de Ibagué, Julio Ariel y Alex David Jiménez. En el barrio Nueva Castilla se escucha Bésame, Bea, desde Ibagué, Tolima. Un abrazo enorme para toda la gente linda del Tolima. Hablando de Tolima, uff, qué rico una lechona, ¿cierto? Ay, María. Buenos días, Jaime Eduardo Huitrago, desde el patio de Megabús en Corales. Alguien cantó de Manmore. Ah, bueno, yo le busco esa muy buena canción, Jaimito. Un abrazo enorme para vos, mi hermano. Espero que te vaya súper bien ahí. Vea, está conectado con Bésame desde el patio de Megabús de Corales. Para Jaime Eduardo, un abrazo enorme. Claudia Ramírez desde la Virginia también nos reportó sintonía. Nos pidió una buena canción de Daniela Romo, Mariluz Betancourt. Un abrazo enorme. Dice, buena canción de Camilo Sesto, José Jair. José Esair Piedraíta también está conectado con nosotros. Doralba Espinal desde Zarzal Valle. Un abrazo enorme para toda la gente linda en el norte del Valle. Igualmente para Paula Andrea Henao, que nos reporta sintonía desde Cartago. Dice por acá, para mis hijos María de los Ángeles y Juan José, que los amo con todo mi ser, que Dios los siga bendiciendo. Y porfa, el amor más bonito de Rocío Durcal. Bueno, con muchísimo gusto y poco a poco les voy dando gusto. Por aquí Luz Elena nos reportó sintonía del barrio Boston. Ya te agrego a nuestro WhatsApp, Bésame, nos pidió una muy buena canción de Sabu. Vámonos con esta muy buena canción que estaremos disfrutando el próximo viernes 29 de mayo en Mama Rumba Discotec. Allí será el lugar del íntimo Bésame. Estaremos disfrutando de Gabriel Millán, Yo Me Llamo Camilo Sesto de Colombia. Estará el duque de la música popular, Duván Montaño, con unos boleros espectaculares. Y estará Joan Morales, Yo Me Llamo Joan Sebastián, cantándonos canciones como esta. Se llama Me Gustas. 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

Ahí pasaban los moros con esta muy linda canción, Olvídalo Pequeña. Son las 11 de la mañana, 33 minutos. Escucha las inolvidables de Bésame, como cada fin de semana, sábados y domingos en las mañanas, para que ustedes se deleiten con toda esa música romántica de los 60, 70, 80 y la pase súper bien siempre al lado de Bésame, la emisora que te enamora. Ángela Sánchez desde la Florida dice por acá, un cordial saludo. ¿Me podrían consentir, porfa, con la canción de Camilo VI? Ya te la vamos a buscar. Giancarlos Melán desde El Progreso también reportó sintonía. Nubia Restrepo, el de La Libertad, un abrazo enorme para ti. Dice, para pedir una canción por acá, ta, ta, ta, ta. Bueno, ya la vamos a buscar. Hernando Patiño desde La Villa también reportó sintonía. Yulmer Ocampo desde La Pradera está conectado con nosotros desde Dos Quebradas. Beatriz Elena Cano dice por acá, Jonathan, buenos días. Reportando sintonía de la urbanización Cabañuelas en Cuba. Y para que me haga el favor y me programe una canción de Billy Ponton. Claro, Beatriz, con todo el cariño del mundo. Gloria Liliana Díaz desde Santa Rosa de Cabal dice desde New Jersey, sintonizada, Jonathan, gracias mi amor por oírnos. Y Luis Ángel Acevedo desde La Badea también disfruta de toda la música romántica de Bésame. Llega Sabu con esta muy buena canción, ¿se la saben o no? Para que la canten a todo pulmón en esta mañana de domingo.

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Recuerden seguirnos en nuestras redes sociales, arroba Bésame Pereira en Instagram, así nos encuentran en TikTok, Bésame Pereira 93.7, para que ustedes entre semanas se conecten con nosotros, interactuemos, tertuliemos y la pasemos muy bien en nuestros lives en TikTok, Bésame Pereira 93.7. Ahí les queda cordialmente la invitación. Sol Yesenia Bañol nos reportó sintonía desde el bosque, un abrazo enorme para ella. José William Salazar desde Salento, también un abrazo enorme para toda la gente linda en el departamento del Quindío. Adela Inés Toro desde el Campestre A, ¿cómo estás? Ya te voy a programar esa muy buena canción de Dani Cauche. Luz Mari Bañol desde Aruba dice, bendecido día de domingo escuchando Bésame, por favor, el triste José José, hágale pues hermosa, ahorita el programa ese muy lindo tema. Jazmín Puerta desde Montelíbano está por acá conectada, regáleme el original de esa canción, ¿quién es? Ya voy a escucharlo por acá internamente. Luceli Gallego del barrio Villavicencio también nos pidió una muy buena canción de Manuel Fernando. María del Carmen Ospina de la Virginia, mil bendiciones para ella. Fernando Loaiza de San Joaquín, Cuba. Fabiola Gómez desde Córdoba, Quindío. Nancy Román desde Montelíbano también. Y Luis Alonso Aristizábal desde El Balso disfrutan de la música de Bésame, además de Isabel Ocampo. Dice, lo sigo por las redes, un saludo. De verdad, Isa, muchas gracias, hermosa. Gracias por siempre escucharnos y por seguirnos ahí a través de las redes sociales. Luis Albeiro Carmona dice por acá, feliz domingo desde el A731 para todos los amigos de La Mancha Amarilla, mil bendiciones. Marta Liliana Carmona, de la vereda Limones en el norte del Valle. Lucía Bedoya, de Progresión Dos Quebradas. Astrid Quintero, desde Rondanillo. Natalie de La Rebeca, ahí está sintonizada con Bésame, nos pidió una buena canción de Anan Gabriel. Saulo Montoya, ya lo había saludado, don Saulo, mil bendiciones. Adriana Cortés, o más bien Adriana Cárdenas, dice por acá, porfa, para decirle un feliz cumpleaños a Dylan Cárdenas, que cumpla muchos años más de parte de su tía Adriana, que lo quiere muchísimo. Para Dylan, feliz cumpleaños. 12 añitos nomás, está empezando a vivir apenas este muchacho. ¿Quién más está por acá? Ángela Hurtado desde Bombay, un abrazo enorme para ti. Patricia Pozo desde la ciudad Milagro en Armenia, nos pidió una buena canción de José Luis Perales. Nidia Rodríguez desde el barrio La Habana. Y María Eugenia Giraldo, el de Alto de Panorama, están sintonizados con Bésame. ¿Qué tal si disfrutamos de buenas canciones como esta que hace Silvana? Se llama Volver a Comenzar. Disfruta de las inolvidables aquí en Bésame, la emisora que te enamora.

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1: Ese soy yo y lo sigo acompañando en este mediodía de domingo, fin de semana, con las inolvidables de Bésame. Saludo muy especial para toda la gente linda que nos reporta sintonía desde Hacienda Cuba, Montelíbano. Toda la gente linda que está conectada con nosotros desde Tejares de la Loma, en el barrio La Hermosa, en Santa Rosa de Cabal. Los amigos también que nos escuchan desde el sector de Arabia. Mil bendiciones. Y para toda la gente linda que está conectada en diferentes municipios y países, nos escuchan a través de nuestra aplicación Bésame FM Radio y www.bésame.fm, nuestra página web. Saludo muy especial para María Eugenia, un abrazo enorme para ti, toda la gente linda en Panorama. Carlos Ariza en Valencia, España, desde la distancia, dice, desde Morella, Castellón, España. Carlos, un abrazo en la distancia para vos, mi hermano. Jaime Eduardo Buitrago, mil bendiciones. No faltaba más, con todo el cariño del mundo. Y Alexander Ramírez desde Villa Santana también está conectado con Bésame. María Irma desde Cartago. Así que tenemos sintonía en Cartago, ole, ¿eh? Alejandra desde España, ¿cómo estás, hermosa? Mil bendiciones para ti. Ricardo Arjona, te lo pongo ahorita más adelantico. ¿Qué más está por acá? Dice Albanelli Arango. Ya le voy a leer por acá el mensajito que nos envió. Listo, mil bendiciones para vos. Dicen por acá, por favor, un mensaje para la familia Alarcón Piñeros en la ciudad de Zaragoza, en España. Y la canción El Romance del Cacique La Cautiva. Yo les busco esa muy buena canción. Hugo Cardona, más bien. Un abrazo enorme para él. Consuelo Serna Pérez desde el barrio Santa Isabel. Dice, lindo, Dios lo bendiga. Gracias, linda. Mil bendiciones para ti, Consuelito. ¿Quién más está por acá? Siempre me ha gustado esta maravillosa emisora. Nos dice Norberto Villamontes desde Santa Rosa de Cabal. Norberto, ya te agrego a nuestro WhatsApp, Bésame. Gracias por oírnos, mi hermano. Margarita Cardona González desde el Campestrea en Dos Quebradas. Dice, feliz día para todos. Lucero Rivera dice, en sintonía con la emisora Bésame. Olga Nora Díaz a las tardes de Dos Quebradas. También disfruta de la buena música de Bésame. Esa canción ya sonó. John Jairo Jiménez, ¿cómo vamos? Un abrazo enorme para vos, mi hermano. Marlene también está por acá conectada con Bésame. Marlene Morales. Mónica Londoño desde Guadalcanal en Cuba. Un abracito enorme para ti, Mónica. Gloria Clemencia desde Lucca, Italia. También disfruta de las mejores baladas románticas. Y Dorita Gonina de Sierra en Cartago. También dice por acá, buenos días. Ah, no, no está en Cartago. Dice, desde los Estados Unidos. Saludos a todos en Cartago. Para Marisol, mil bendiciones. Y para Dorita, un abrazo enorme. ¿Qué tal si disfrutamos de esta muy buena canción que hace Roberto Carlos? Se llama Desahogo. 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
1: De esas canciones que le traen como recuerdos a uno, por lo menos a mí, de mi colegio, porque me enseñaron o me dijeron, tiene que aprenderse esa muy buena canción de Ana y Jaime. Café y Petróleo, les uno a quien Bésame, la emisora que te enamora. Les tengo una invitación muy especial para hacerles para este viernes.
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1: Mañana estaremos regalando muchísimas entradas para que estén muy pendientes de Bésame durante todo el día, de todo lo que suena y de todo lo que les decimos para que ustedes, bueno, de pronto tengan toda la información y sepan qué les vamos a preguntar. O síganos en las redes sociales, arroba Bésame Pereira en Instagram. Y no sé, quién quita que de pronto les pidamos un pantallazo a ustedes para que puedan participar por las boletas. Listo, ahí está entonces. Marlene y Caro, saludito muy especial para ti, hermosa. Dice por acá, para pedirles el favor que feliciten a mi hija Jenny Alejandra Caro en la vereda Nuevo Sol, de parte de su mamá y toda la familia. Que el Señor la colme de muchas bendiciones hoy, mañana, siempre, que siga cumpliendo muchos años más de vida y todo lo que ella desea se le cumpla de muy buena manera. Feliz cumpleaños entonces para Jenny Alejandra Caro, mil bendiciones en la vereda Nuevo Sol, de parte de toda su familia, que le manda a decir que la ama con todo el corazón, y de parte de Bésame, la emisora que te enamora. Adriana María Ruiz desde Samaria dice por acá, feliz escuchándote, porfa, me puedes colocar un disco de Sandro, cualquiera me gusta, en un excelente día. Dale pues, Adrianita, ya te busco una buena canción de Sandro. Lina Herrera, ya te voy a agregar a nuestro WhatsApp, Bésame, bienvenida a la familia más linda de todas, la de Bésame te enamora. Dice, desde la finca La Manuela, en Anserma Nuevo Valle, listo, hermosa, ya te voy a agregar pues por acá, gracias por oírnos. Rubén Lopera, un abrazo enorme para vos, ahí está pidiendo buena música, ya miro a ver cuál te puedo colocar. Jorge Andrés Correa de Caicedonia Valle también dice, un saludito a la familia Correa Londoño. Mil bendiciones para ellos en Caicedonia, también se escucha Bésame. Oscar Arboleda Arce de Circasia dice una canción, porfa, ya se la vamos a buscar. María Elena Ramírez desde el centro, mil bendiciones para ti. Andrea Arango de Santa Rosa de Cabal ya nos reportó sintonía por acá, ya te voy a escuchar internamente. Margarita María Franco dice por acá, un abrazo para ti, Jonathan, feliz domingo, muy sintonizada con Bésame. Gracias, Margarita, un besito enorme para toda la gente linda en Cartago. Dice por acá Luz Sánchez desde Santa Rosa de Cabal, en el sector de La Hermosa, sintonizada con Bésame, quiere una canción de Camilo VI, Ea de María. ¿Qué come que adivina? ¿Eh? Ya se la voy a poner, Luz, y también ya te agrego nuestro WhatsApp. María González, también desde Dos Quebradas, John Jairo Quintero desde Uribe 2 en Cuba. Y por acá dicen que era un disco de Roberto Luti, Norberto Villamontes, desde Santa Rosa de Cabal, ya también te voy a por acá conectar o agregar a nuestro WhatsApp, Bésame, listo. La hermosa Lunita Manrique dice por acá, hay voces que se escuchan, hay voces que se sienten. La tuya tiene esa magia única de acariciar el alma, de contar historias y despertar emociones sin necesidad de ser vista. Eres más que un locutor, eres la emoción detrás de cada palabra. Gracias, hermosa, por esas lindas palabras. Siempre tan especial. Lunita Manrique desde Armenia, Quindío. Saludo muy especial para toda la gente linda ahí en la ciudad Milagro. Para la hermosa Lore también, mil bendiciones. Como siempre, ahí está conectada con Bésame, acá, compartiendo con toda su familia, para su hija, para su mamá. Bueno, para toda su familia, mil bendiciones. 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Espectacular. Allá los atiende muy bien Lore. Mil bendiciones para Lore. Un abracito enorme para ella. Esta canción la estaremos escuchando el próximo viernes 29 de mayo en Mamá Rumba Discotec, en la voz de Gabriel Millán. Yo me llamo Camilo VI de Colombia. Se llama Mientras me sigan necesitando. Isabela, tranquila. Para doña María Ensueño Cañas, mil bendiciones también en la urbanización Santa Clara en Cuba. Y don Luis Hernando Bedoya, fieles oyentes de Bésame, la emisora que te enamora.

0: Yo les prometo que volveré mañana a las 6 de la mañana junto a Sebas Ospina a presentarles Bésame en la Mañana, noticias, tema del día para que interactúen con nosotros y a presentarles la mejor música romántica aquí en Bésame, la emisora que te enamora, para que la pasemos muy bien. Listo, mañana desde las 6 de la mañana, para que no se lo pierdan. Bésame en la Mañana junto a Sebas Ospina, no se lo pueden perder. Listo, para que pasemos bien rico escuchando Bésame durante todo el día. Yo me los voy, pero me ha sido un gusto acompañarlos durante toda esa mañana y parte del mediodía con las inolvidables de Bésame. Ahorita más adelantico estará por acá Sebas presentándoles buenas canciones para que ustedes las disfruten aquí en la tarde de este domingo fin de semana. Me despido con esta muy buena canción que hace Miguel Bosé, se llama Amiga. Cuídense mucho, gracias por permitirnos ser su mejor compañía. Somos Bésame, la emisora que te enamora. Bendiciones para todos, chao.
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3: ¿Qué tal? Feliz tarde de domingo con Bésame 93.7. Hoy es 24 de mayo del año 2026. Los estaré acompañando hasta las 6 de la tarde y la invitación muy especial es para que ustedes se comuniquen con nosotros a través del 301-1642-937. Sigamos recordando más canciones que hacen parte también de las inolvidables. Por acá llega la voz de Sergio Dalma y este tema titulado Solo para ti. 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

La voz de Luis Ángel Márquez, el tema titulado Viento. 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No olvides que tú puedes seguirnos en las redes sociales, en TikTok, Bésame Pereira 937, en Instagram, @BésamePereira, y nos puedes también estar ahí siguiendo en el canal de YouTube de Bésame Pereira. Él es Julio Iglesias, nos entrega esta hermosísima canción que nos pone a pensar un poco y detenernos en la vida. Me olvidé de vivir. 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

El colombiano Gali Galeano y esta canción titulada Frío de Ausencia hace parte de nuestra programación de hoy domingo a través de Bésame 93.7, la emisora que te enamora. Un saludo para todos los amigos conductores de bus, de taxi, de vehículo particular que están a esta hora acompañados de Bésame en su trayecto hacia su casa o de pronto salen por ahí a dar una vuelta. Los que vienen de pronto de paseo, que madrugaron, pues un buen retorno a la casita disfrutando de Bésame. Esta canción la hace Roberto Carlos, el más romántico de Brasil. El tema tiene como título Por Ella. 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
7: 60 minutos de más canciones en esta tarde de domingo con Bésame 93.7, la emisora que te enamora. Recuerda descargar la aplicación Bésame FM Radio para que la lleves ahí en tu celular, en tu tablet, y sigue disfrutando de toda nuestra programación, las 24 horas del día, los 7 días de la semana. Él es Luis Miguel, el Sol de México, que nos trae esta muy buena canción que tiene como título La Incondicional. 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

0: Recuerda que los fines de semana siempre estamos con las inolvidables de Bésame. También durante las mañanas, cuando estamos en Bésame en la mañana, también recordamos todas estas melodías que han dejado huella en nuestro corazón, en nuestra mente, en nuestro espíritu. Te invitamos para que estés en contacto a través del 301-1642-937. Cuando digo que te amo, es la voz del español Emilio José. 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

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Es una de las formas para que estés ahí conectado con nosotros a través de tu computador, descargando además la aplicación Bésame FM Radio. 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En los dispositivos Alexa o dispositivos Google que funcionan con tu voz, porque únicamente le dices quiero escuchar Bésame Pereira y de inmediato te encuentran la señal de la emisora que te enamora. Él es el monstruo de la canción, Rafael, con esta muy buena obra titulada Estar Enamorado, y suena a esta hora de la tarde a través de Bésame.

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3: Qué delicia es estar acompañándolos en la tarde del domingo con todas estas inolvidables a través de Bésame, la emisora que te enamora. Soy Sebas Ospina y los invito para que sigan en contacto con nosotros en el 301-1642-937. Más que un loco, es la voz de Leonardo Fabio. A esta hora de la tarde en Bésame, la emisora que te escucha, te acompaña y te enamora.
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Un gran recuerdo con el gitano de América, el señor Sandro, como lo hice yo. No olvides que de lunes a viernes de 6 a 10 de la mañana estamos con Bésame en la Mañana. En las tardes, después de las 5, está el DJ Chabelo con su espacio de cómplices. Y los fines de semana llega Las Inolvidables de Bésame. Tienen que estar muy pendientes para que ganen invitaciones para el íntimo Bésame del próximo viernes 29 de mayo en la discoteca Mamá Rumba. Tienen que estar muy pendientes de todo lo que hablamos aquí en Bésame. Otro día más sin verte es el cubano John Secada. 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

Un recuerdo maravilloso como es esta canción, Abrázame muy fuerte, la voz de Juan Gabriel. 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Un saludo para todos los amigos que nos escuchan en las diferentes ciudades fuera de Pereira, quienes están en los alrededores de la Querendona Trasnochadora y Morena, quienes están, por ejemplo, en otros países disfrutando de la emisora que los enamora con toda esta música para recordar en esta tarde de domingo. Reconquistarte, la voz de Marcos Yunas. Bésame es la emisora que te escucha, te acompaña y, por supuesto,

Estamos cerrando esta hora de canciones en la tarde del domingo con Bésame 93.7 y llega la voz del argentino Jerónimo para entregarnos esta muy buena canción titulada Viviré por ti. Un saludo para Dora Tamayo, para Marta Lucía Echeverri, también para Ginette Trujillo, para María del Carmen Ospina, Claudia García, Rosa Inés Arango, también para John Jairo Jiménez, Lucero Hernández, conectados con Bésame en esta tarde, en este fin de semana, hoy 24 de mayo.

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1: Una hora más de música en esta tarde de domingo con Bésame 93.7, la emisora que te enamora. Te invitamos para que estés siguiendo las redes sociales de Bésame. Por ejemplo, en TikTok, Bésame Pereira 93.7, en Instagram, arroba Bésame Pereira, y nuestro canal de YouTube, Bésame Pereira. Quiero ser agua fresca, una canción que hace el español José Luis Perales. 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

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Además, en la página bésame.fm, seleccionando la ciudad de Pereira. Aquí llega Demis Rusos y este tema titulado Canción de Boda. 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
2: 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Si las flores pudieran hablar, es la voz de Nelson Net. 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

Soy Sebas Ospina, hasta este momento los estuve acompañando, deseándoles lo mejor, que sigan disfrutando de la programación de Bésame durante el resto de este domingo, y mañana muy temprano los esperamos en Bésame en la mañana desde las 6, al lado del DJ Jonathan, al lado de Laurita, y con información, también con tema del día y mucho más para que estén ahí con nosotros. Los dejo con esta canción que hace el señor Hernaldo Zúñiga y tiene como título Procuro Olvidarte. Bésame es la emisora que te enamora. Bendiciones para todos. Cuídense mucho. Chao.

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